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0: señor Franco De Vita.
1: Santiago Cruz, desde Colombia. Gracias, papá,
2: por venir.

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0: Gracias.
1: Muchas gracias.
2: Señor Gilberto Santa Rosa.
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0: el señor Franco de Vita.
1: Santiago Cruz, desde Colombia. Gracias, papá,
2: por venir.
3: Gracias.

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8: Disculpe, señor, tiene cambio de 100...
9: Sí, ya te doy, ¿eh?

0: Gracias.
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Hola, hola, hola, hola, muy buenas tardes, bienvenidos a la tarde de Esencia Latina, ya en el aire de la 89.7, 4 de la tarde con 5 minutitos, volvimos nosotros para poder crear una tarde muy, pero muy particular en el día de hoy. Se viene el fin de semana largo, ya estás proyectando, ya tenés valijita preparada, bolsito armado, algún lugarcito, alguna escapada, o solo si sale una simple reunión con amigos. Bueno, contanos, nuestra línea ya habilitada, 299-589-7576, para que empeces a formar parte de la tarde de Esencia aquí en la 89.7. Controles y puesta al aire lo tenemos al señor Marcos. ¿Está todo bien, Marcos? Mejor que nunca, dice, todo ok. Preparado y listo para hacer que los chicos, las chicas, señores y señoras del otro lado revolucionen con su música. Pero claro que sí, dice. Mate de por medio, ya preparadísimo, Marcos, con el cuerpo acelerado para todas estas canciones que tiene un cambio total en la tarde de la 89.7. Te proponemos que te conectes, que te actives Radio Galas FM 89.7, ahí nos escuchás también. Nos vamos abriendo la puerta de Esencia Latina con esta canción y empezamos con una señorita. Ella es Tini y a veces sabe estar down, bajón. Vamos.

proyectarse en la 89.7, el comienzo de la tarde de esencia con esta canción, que bueno, le canta un poquito a la tristeza, a la decepción, pero sin caer en el dramatismo, una estética psicodélica, rústica, que muestra a Tini liderando una coreografía muy envolvente, luces y looks opuestos. La verdad, muy, pero muy linda esta canción, que explora tal vez una faceta distinta, experimental, donde el pop se mezcla con la electrónica y la melancolía se transforma en energía

Tenemos por delante una tarde preciosa, te animamos a que te pongas en contacto. Te vamos a ir, yo digo, atrapándote con el sonido, de a poquito y compartiendo toda la data que tenemos. Mucho, mucho para compartir, para pasar una tarde realmente maravillosa. Una tarde otoñal soñada la que tenemos hoy. Decime si no, está muy linda. Como siempre digo yo, aprovechemos estos días así de solazo, de que tenés ganas de poder poner en acción el cuerpo, lo podés hacer, porque después viene el encierre total. Después hibernamos un montón, somos ositos, que no podemos salir a ningún lado. Estamos en casa encerrados y comiendo. No hay otra obligación, comer algo rico. Pero bueno, estos días prestan para que puedas salir a despejar un poco la mente, a estirar las piernas, a pensar, viste que te conectás con la naturaleza y es otra cosa. Así que bueno, disfrutá estas tardes lindas, pero sin perderte la radio 89.7, como siempre aquí en vivo. Lo que se viene tiene que ver con Abel Pintos, que ha presentado su nuevo single y video, una canción muy extensa, intensa también, emocional, que aborda el final de una relación desde el lugar íntimo y reflexivo, interpretación muy cargada de emoción, de sensibilidad, y se pone el foco en las emociones que aparecen cuando un vínculo se rompe, la palabra que faltan, los silencios, los reproches y la responsabilidad afectiva. La culpa combina una letra profunda con una interpretación súper honesta. La culpa es lo nuevo de Abel Pintos.

0: pastorizos.
1: Así estábamos escuchando la música de Capó y Manuel Turizo. Me gustas, muy bueno, muy bueno la música. Esto que está sonando también, le ponemos un extra, un condimento, algo a lo que vamos a vivir en las próximas horas. Fin de, ya estás acá. Sube un poquito más, Marcos, dale, animate. Vamos a encender la tarde, más calorcito, la gente se va moviendo, se va sacando el suéter, el buzo, porque entra en calor. Dale.
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1: Ahora sí me gusta.

0: en los escritorios, que está trabajando en oficinas. Ah, qué feo que es eso, ¿no? Cuando estás
1: hasta el tronquito nada más, hasta ahí nada más, o los piecitos que se van moviendo de a poquito.
0: Bueno, hay canciones que logran eso, activarnos. A veces, la tarde con 20 minutos, lo que te voy a contar ahora tiene que ver con la atención que tenemos que tener cuando encendemos un calorama, cuando nos queremos calefaccionar, el error que muchos cometen en invierno y que puede provocar intoxicación por monóxido de carbono. Hay especialistas que están advirtiendo que los accidentes suelen estar relacionados con artefactos a gas mal mantenidos o ambientes poco ventilados. Hay claves para poder prevenir un problema que puede ser realmente mortal. La llegada del frío intenso, extremo, aumenta el uso de estufas, calefones, termotanques, calderas, y sin embargo también de esta manera crece el riesgo de sufrir una intoxicación por monóxido de carbono, un gas peligrosísimo que no tiene olor, color ni sabor y que puede acumularse sin que las personas lo adviertan. Uno de los errores más frecuentes durante el invierno es mantener los ambientes completamente cerrados para conservar el calor. Aunque parezca una medida lógica para evitar que entre aire frío, la falta de ventilación puede favorecer la acumulación de gases nocivos cuando existe algún problema en los artefactos de calefacción o agua caliente. Remarcamos la importancia de tomar medidas preventivas antes de que aparezcan los inconvenientes. Desde acá, desde Radio Galas, remarcamos esta importancia y señalamos que en los últimos años se han registrado casos realmente fuera de temporada invernal lamentables. Que un año no haya tenido problemas en tu hogar no significa que al siguiente estés a salvo. Por eso es fundamental realizar controles periódicos y no esperar a que ocurra un incidente. Excelente el dato, la atención que tenemos que tener y por supuesto siempre, siempre precaución ante todo. Prevención para evitar intoxicaciones por monóxido de carbono desde aquí, desde la 89.7 Esencia Latina. 4 de la tarde, 21 minutitos, continuamos con más porque lo que querés es escuchar buena música y llega Lali, Disciplina.
2: Atención.

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1: 4 de la tarde, 26 minutos. Seguimos con más aquí en la tarde de Esencia Latina para contarte algo de lo que tiene que ver con algunos datos que me enviaban en el día de hoy sobre la Expo para conocer y para elegir. Más de 500 propuestas educativas van a formar parte de una nueva edición de la Expo Vocacional en Cipolletti. Se va a realizar el 2 y 3 de junio de 8 a 18 en el Complejo Cultural Cipolletti. Habrá charlas, talleres de orientación vocacional y propuestas a académicas públicas y privadas de toda la región. La entrada es libre y gratuita para estudiantes, familias y toda la comunidad. Quiero contarte algo de lo que tiene que ver con los cambios demográficos súper acelerados, falta de personal joven, que abren un escenario inédito de desafíos para empresas y sociedad isleña. En esta oportunidad, para contarte lo que tiene que ver con la generación Silver, con el 20% de la población envejecida, en Taiwán recurren a los mayores de 65 para poder sostener la economía. Esto es por primera vez en Taiwán, superan los 500.000 trabajadores mayores de 65 años, un hito registrado en marzo de este año en medio de un rápido envejecimiento demográfico y una persistente escasez de mano de obra, como indican cifras oficiales del Ministerio del Interior. El incremento de los empleados seniors en Taiwán se debe principalmente a la mayor esperanza de vida saludable y a la necesidad de reemplazar la falta de trabajadores jóvenes en un contexto de baja natalidad. Estos factores, según el Central News, explican la expansión sostenida de la participación laboral de los mayores de 65 años. Datos de la Dirección General de Presupuesto, Contabilidad y Estadísticas que muestran que en el marzo de este año la cantidad de personas empleadas de 65 años o más alcanzó los 500.000 por primera vez en la historia del país. Bueno, impresionante, súper interesante lo que tiene que ver con el 20% de la población envejecida y en Taiwán, que están recurriendo a los mayores de 65 para poder sostener la economía.

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0: Bad Bunny, Davey, Omar Kors. 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Seguramente te estás preguntando cómo lo hacen. 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

4 de la tarde con 40 minutos. La tarde de Esencia Latina está así como nos gusta que esté, potente, potente. 89.7. Le mandamos un beso grande a Elena que está escuchando la radio. Muchos cariños para Horacio. Saluditos a Brisa que hoy está cumpliendo años, así que le deseamos lo mejor del mundo para Brisa y para todos los cumpleañeros de este día 22 de mayo. Para contarte un poquito de todo, porque lo mejor de esto es cuando nos enteramos de absolutamente todo, en cuanto a ciencia y tecnología, me pareció súper interesante contarte esto que tiene que ver con un nuevo implante cerebral inalámbrico que crea una visión artificial. El equipo de médicos del Centro Médico de la Universidad Rush en Chicago implantó con éxito una prótesis visual intracortical inalámbrica en un tercer participante ciego durante el mes de mayo de este año. Este hito médico confirma que la tecnología es fiable para su aplicación a gran escala y además permite que las señales visuales lleguen directamente al cerebro, sistema que omite la necesidad de usar la retina o los nervios ópticos, los cuales suelen sufrir daños severos en personas con pérdida total de la vista. Una intervención que consistió en la colocación de 34 estimuladores miniaturizados que poseen un total de 544 electrodos en el córtex visual del sujeto. Estos dispositivos emiten pulsos eléctricos, controlan que el cerebro procese para generar patrones de luz y crea una percepción visual artificial. El funcionamiento del equipo es independiente de la anatomía del ojo, por lo que sirve como una alternativa para quienes no tienen otras opciones de tratamientos médicos. Realmente muy, pero muy bueno. He explicado que este tercer caso es realmente exitoso, es un avance para ofrecer una solución real a quienes padecen ceguera profunda y total. Muy bueno, muy buenas las cosas que podemos todos los días interiorizarnos, aprender y que nos llegan como avances técnicos. 4 de la tarde con 42 minutitos, vaya nuestro saludo también para Anita que está escuchando la radio, la gente maravillosa, linda, que siempre busca distenderse un poquito con buenas canciones y va desafiando la tarde porque van pidiendo algunas canciones, hay preferencias, así que eso nos encanta. Los jóvenes que sintonizan el 89.7 van a encontrar absolutamente de todo para armarse en la tarde de Esencia Latina. Controles y puesta al aire lo tenemos a Marcos, en la conducción quien les habla, Mirta. Estamos en vivo, así que conectate, compartí con nosotros la tarde. Nos vamos preparando, ya hay airecito, ya falta nada, mundial se viene, ya tenemos nosotros acá camisetas, banderas, tenemos todo un aire espectacular de mundial, así que nos vamos a poner la camiseta nosotros también, Marcos, claro que sí. Se viene la música nada más y nada menos que de Enrique Iglesias, Me quito el corazón y te lo dejo.

cuando se chequetearon el corazón y te lo dejaron, bueno, contanos, ¿qué pasó con ese corazón que quedó en tus manos? Enrique Iglesias en la tarde de Esencia. Estamos en la semana de mayo, 22 de mayo del año 1810, se celebró en Buenos Aires un cabildo abierto histórico, donde más de 200 vecinos debatieron y votaron sobre la continuidad en el poder del virrey Baltasar Hidalgo de Cisneros, marcando el inicio del proceso de independencia de la corona española. Vamos con la cortinita, Marquitos. No seas tímido, Marcos. Un poquito más fuerte, dale.

tan lindas las melodías que tenemos que aprovechar, a todo volumen, y bueno, se va a quejar el vecino seguramente, pero bueno, son tan buenas las músicas, las canciones y todo el sonido que tenemos preparado para vos que no podemos frenar esto que sentimos en el cuerpo. ¿Sabías que el 22 de mayo se celebra también el aniversario de la inauguración de la fragata Ara Presidente Sarmiento como buque museo de la Armada Argentina, hito que ocurrió en el año 1964? Hoy en día, este histórico buque escuela funciona como un museo flotante que se puede visitar en la ciudad de Buenos Aires.

Saludos para Alejandro, que está escuchando la radio. Un beso grande para Néstor, para nuestra gente maravillosa que elige la 89.7 sin lugar a dudas. Esto es Esencia Latina y nos vamos a la próxima canción. Llega la señorita Emilia Mernes Girgils con Sara. La tenemos a ellas. Chicas, canten por favor.

Me encantó esta canción de Diego Torres, me quedo con lo bueno, hay que sostenerlo en el tiempo en la 89.7. Diego Torres, dale un poquito más con Me quedo con lo bueno, buena positiva, espectacular para tener siempre en mente. Hay que descartar lo malo y quedarse con lo bueno. 4:54, te voy contando que Río Negro aplicó más de 74.000 vacunas antigripales. El gobierno de Río Negro avanza con la campaña de vacunación antigripal 2026. Ya aplicó 74.166 dosis en toda la provincia en el marco de un operativo sanitario que busca fortalecer la cobertura en los grupos de riesgo antes de la llegada de bajas temperaturas. El Ministerio de Salud despliega una amplia logística para garantizar la distribución de vacunas en los 36 hospitales y cerca de 200 centros de salud rionegrinos. Se viene el fin de largo, hay muchas propuestas aquí en Cipolletti para poder hacer. A partir de hoy viernes, desde las 18 continúa el Festival de Títeres en el CCC con funciones gratuitas y stands de emprendedores. Además, nuevas propuestas de cine en Sala Lorenzo Kelly con entradas en boletería y online en CCC Cipolletti. Y mañana sábado 23, encuentro de baterías de 18 a 20 en la Escuela Municipal de Música a las 20 horas, esperando el 25 de mayo. En el Centro Roberto Abel con música y danza folclórica, entradas 8.000 menores de 8 años gratis. Domingo 24, edición patria de la Feria de Economía Social de 16 a 20 en Plaza San Martín, por la noche de 22 a 24, vigilia del 25 de mayo en el CCC, con música, danza y artistas locales. Y cerrando la semana de lindos festejos y llegando al fin de, por supuesto, el lunes 25, desde las 15, acto protocolar, festejos patrios en la plazoleta del Bicentenario con Pericón Nacional, música en vivo y danzas tradicionales. Además, Feria de Emprendedores, Artesanos en el Espacio Verde del CCC. Hermosa propuesta para vivir este fin de largo.

Mandamos un saludo muy grande para Lili, que está escuchando la radio allí en Calle Arroca. Le mandamos un besazo. Espero que estés disfrutando de este detalle, de este saludo, de este gran compromiso. Yo te dije, te voy a saludar y estamos cumpliendo. Así que saluditos para vos, Lili. Nos vamos a más canciones. Ahora llega Nicki Nicole. Shaité sonando en 89.7. Conectate vos también, Radio Galas FM 89.7. Okay.

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Cheyenne, siempre nos hace bien escuchar algo al corazón. Cheyenne, me enamoré de ti, hermosa letra para poder disfrutar de una tarde como la tarde del viernes que ya nos venimos preparando. Yo creo que desde el lunes preparándonos para este fin de semana XL que vamos a vivir aquí en Chicureti y en todo el país. Para todos aquellos que tienen la posibilidad de hacerse una escapadita, de recorrer algunos lugares, de ir a descansar, qué bueno, qué afortunado que sos. Y también sos vos afortunado el que te quedás acá en tu casa, tranquilo, disfrutando de tu familia, de tus amigos, de tus seres queridos. Encontrás un espacio para el relax, para el descanso. También sos afortunado. Bueno, hoy te cuento que es el Día Internacional de la Diversidad Biológica. Es un llamado a actuar y a transformar nuestra forma de vivir y a reconectarnos con la naturaleza. Un poquito más, suba.

precisamente lo que estábamos hablando hace un instante, fin de semana largo y algunos que optaron por las grutas. Hay actividades culturales, gastronomía, música en San Antonio Oeste y el Puerto, una agenda de cultura que incluye gastronomía, música, deporte, celebraciones patrias en distintos puntos de San Antonio Oeste y las grutas. Qué hermoso hacerte una escapadita este fin de semana largo del 22 al 25 de mayo, las grutas San Antonio Oeste y Puerto del Este, que van a ofrecer una variada agenda de actividades culturales, gastronómicas, recreativas, propuestas para residentes y turistas en distintos puntos del ejido sanantoniense. Programación incluye charlas, presentaciones literarias, clases de cocina, degustaciones, espectáculos musicales y actividades deportivas con entrada libre en la mayoría de los eventos. Lindo, lindo, lindo para pasar un fin de semana XL a todo lo que da. Cinco de la tarde, 15 minutitos, sí, esas fotos que te vas a sacar en los lugares a donde te vas a ir, qué lindo. Mochilita, bolsito, hermoso. ¿A dónde te irías? ¿Montaña? ¿Playa? Ah, playa, dicen por acá, playa, matecito, ahí, reposera y frente al mar. Qué postal. Me gusta, ¿eh? Y si vamos a la cordillera también está bueno. Está muy bueno. Ya me voy imaginando la foto que me podría sacar. Ya me estoy imaginando. Se viene. Aquí estaré con el señor Pedro Capó.

Explosiva la música en 89.7 Juanes, hagamos que... Hay una investigación de una red que vendía bicicletas robadas en Chile desde Neuquén. Los procedimientos que fueron solicitados por el Ministerio Público Fiscal en el marco de una investigación inicial en Chile sospechan que desde Neuquén se comercializaban bicicletas y repuestos robados en el país vecino. El Ministerio Público Fiscal de Neuquén desplegó ayer jueves un importante operativo con allanamientos simultáneos en distintos puntos de la capital provincial en el marco de una investigación internacional vinculada a la venta de bicicletas de alta gama robadas en Chile. Procedimientos que fueron solicitados por el fiscal Diego Azcárate de la Fiscalía de Atención al Público y Asignación de Casos y se realizaron con intervención de personal de la Policía Provincial. La causa que se originó tras un pedido de colaboración enviando desde la Fiscalía de Providencia en Chile y cuenta además con la participación de la Dirección General de Cooperación Regional e Internacional de la Procuración General de la Nación Argentina. La medida fueron autorizadas por el juez de garantía Juan Manuel Ques.

Aquí y Ángela Torres, que se unen en Fingía, una canción atravesada por el desamor, la vulnerabilidad, vuelven a mostrar una faceta diferente dentro de Electra, el álbum conceptual con el que viene ampliando límites del universo artístico. La Joaquí y Ángela Torres, Fingía. Bueno, en unos minutos nada más vamos a estar escuchando esa canción. Te damos la oportunidad de que te quedes allí enganchado. No es una manera de decir, lo vamos a lograr. Porque las chicas que tienen esta posibilidad, estas gran artistas, apuestan por un sonido mucho más emocional, melancólico, una nueva etapa. De hecho, la Joaquí combina el pulso urbano y nocturno que caracteriza a su música con una narrativa mucho más íntima, vulnerable. Fingía gira alrededor del desamor, las emociones desgastadas y las relaciones atravesadas por la tensión afectiva. La voz melódica de Ángela aporta esa sensibilidad distinta a la canción. El video profundiza esa búsqueda emocional a través de una estética marcada por el juego de identidades. A lo largo de distintas escenas, ambas artistas ocupan roles similares dentro de una misma relación. Generan una sensación de ambigüedad, cercanía y conflicto constante. Vamos a continuar en la tarde con muchas canciones, porque todavía tenemos mucho, pero mucho. Quédate con nosotros, no te vayas, porque ¿qué vas a hacer si te vas de acá? ¿Vas a salir a caminar? Llévanos.

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minutos, vivimos la radio aquí con Esencia Latina. Se viene el fin de muchas propuestas lindas, variadas. Hay una propuesta que tiene que ver con el cine, una película inquietante, oscura, que te va a sumergir en una historia cargada de misterio, tensión y escenas escalofriantes. Terror, que llega al Espacio Inca del Complejo Cultural Cipolletti. Función, sábado 23 de mayo, 18 horas, apta para mayores de 13 años. Entradas disponibles en boleterías del CCC y online, ccc.cipolletti.gov.ar.

Más para contarte sobre esta agenda deportiva del fin de semana, gimnasia artística, hoy viernes 22 y sábado 23, la Escuela Municipal participa del torneo provincial masculino en General Roca y del torneo amistoso por aparatos olímpicos en Neuquén. Participan categorías mini a mayores. Buenas noticias en el mundo de la música. Esto es lo que está pasando, ya confirmadísimo su esperado regreso a la Argentina. El cantante colombiano se va a presentar el 25 de octubre en el Estadio Arena. Ya Camilo confirmó su regreso a la Argentina con un nuevo show en la Arena. Sí, el colombiano se va a presentar, se va a presentar próximo 25 de octubre en Buenos Aires, marco de una gira realmente internacional que llega después de haber agotado dos fechas en el mismo estadio durante el 2025. Está atravesando uno de los momentos más sólidos de su carrera, con una propuesta que mezcla sus grandes éxitos con una nueva etapa musical mucho más íntima, más madura. No van a faltar las canciones exitosas, las conocidas como Vida de Rico, Ropa Cara, Índigo, Manos de Tijera y además este tema que lo dio todo, Tutu.

Camilo con esta canción Tutu, buenísimo, su carrera ascendente. Bueno, te cuento que se realiza el primer encuentro regional de saxofonistas de los Lagos del Sur, se realiza en San Martín de los Andes desde este viernes 22 y se va a extender hasta el domingo 24 de mayo, organizado por la Asociación Argentina de Saxofonistas. Va a reunir la ciudad y a músicos referentes del saxofón provenientes de diversas provincias del país. Una propuesta que incluye más de 20 actividades de formación e intercambio musical a lo largo de 3 días, talleres, charlas y clases magistrales que van a estar a cargo de saxofonistas de reconocida trayectoria en el ámbito musical argentino, convocados desde Buenos Aires, Santa Fe, Río Negro y otras provincias. La sede principal de este encuentro será la Escuela Superior de Música de la localidad, mientras que los conciertos, ensambles y jam sesiones se van a distribuir en distintos espacios culturales y gastronómicos de la ciudad con el propósito de acercar la música a la comunidad en general. El Consejo Deliberante de San Martín de los Andes declaró de interés municipal este encuentro mediante una declaración impulsada por la Comisión de Gobierno, una medida encuadrada en los términos de ordenanza municipal. La declaración ya fue notificada a la Asociación Argentina de Saxofonistas. Lindo encuentro, la verdad, lindo encuentro. Una muy buena propuesta y posibilidad para, la verdad, este encuentro, estos talleres, estas clases, charlas que realmente son magistrales y que van a estar a cargo de saxofonistas de reconocida trayectoria. Más para contarte, en esta oportunidad esquí nos vamos a Neuquén, que va a presentar en Buenos Aires su temporada de invierno. 9 de junio el Ministerio de Turismo y Neuquén Tour lanzará oficialmente la temporada ante operadores, cámaras y funcionarios en la capital federal, una provincia que ofrece 2.510 hectáreas esquiables, 4 centros de esquí y una capacidad de remonte superior a los 31.000 esquiadores por hora. Qué interesante esto también, para quienes tienen la posibilidad. Muchos dicen, no, me encantaría conocer la cordillera, ir, tomarme un rico café con los dulces tan tradicionales de estos lugares. Pero también está la propuesta de hacer actividades deportivas en cuanto a surf y muchas cosas más. Y esta es una hermosa propuesta. Y el Ministerio de Turismo, Ambiente y Recursos Naturales está extendiendo esto del ente Neuquén Tour, que va a realizar el próximo 9 de junio este lanzamiento, que es oficial, de la temporada de invierno 2026 en la ciudad autónoma de Buenos Aires, el principal mercado emisor turístico de la provincia. Seguimos. La verdad que es súper interesante todas las cosas que tenemos para contarte, de todo. Tenemos siempre buena música, lindo, pero lindos encuentros musicales con lo nuevo que nos proponen los artistas. En esta oportunidad vamos a escuchar a Ricky Martin, que lo pasó mal, Lo pasó mal porque estuvo en una situación bastante caótica en su recital. Arrojaron gas lacrimógeno, debieron evacuar el lugar. El cantante suspendió momentáneamente su recital en Montenegro luego de este episodio de inseguridad que generó pánico entre el público.

0: Saludamos a Ramiro que está escuchando la radio. Un beso muy, pero muy grande. Buen fin de semana para vos, Ramiro. Dice, ya me desconecto de todos y de todo. Así que bueno, buena vida para vos, Rami. Está yéndose a un lugarcito y dice, no voy a decir a dónde porque me van a envidiar. Ah, bueno. ¿Será para tanto? Y sí, seguro.
1: Pero ni una, ni dos, ni tres, ni cuatro.
0: ¿Qué opina usted, Marcos? Debe ser mucho, ¿no? El que puede, puede, ¿qué va a hacer? Es así, ¿eh? 5:48. Vamos a Info, ¿te parece? Intensifican la búsqueda de Jeremías Valenzuela en Cipolletti, suman buzos al operativo. El joven de 28 años es buscado desde el día jueves. Los rastrillajes se ampliaron por tierra y agua en zona de Chacras y los ríos Neuquén y Negro. El Ministerio Público Fiscal ha intensificado la búsqueda de Jeremías Aarón Valenzuela, joven de 28 años desaparecido en Cipolletti, sumó buzos a los operativos que desarrollan en distintos puntos de la región. La actividad del hombre fue visto por última vez ayer jueves por la mañana en el barrio 10 de enero, detrás del casino de la ciudad, y desde entonces se desplegó un amplio operativo en coordinación con la policía de Río Negro, el grupo especial de Canes y prefectura. Tareas que se concentran en chacras cercanas a su vivienda, en aguas de los ríos Neuquén y Negro, especialmente al sur de los puentes carreteros. En las últimas horas se ampliaron las zonas de búsqueda tanto por tierra como por agua. La T y la M lanzan Tierra de Campeones, que vuelve a ponerle música a la selección argentina. Se trata de este trabajo de tres canciones que mezclan emoción, orgullo, ilusión renovadas de volver a alentar a la selección argentina. Tierra de Campeones, del agradecimiento a la nueva ilusión, un nuevo tema inspirado en la pasión por la selección argentina y un vínculo realmente emocional que millones de personas construyeron con el equipo campeón del mundo. El lanzamiento de todo esto es la prueba viviente de que hay canciones que son realmente populares, muy populares, durante el Mundial de Qatar 2022. Hay algunas canciones que van atravesadas por el orgullo, la identidad y la ilusión mundialista. Dúo que vuelve a ocupar, por supuesto, el puesto número uno, clave dentro de lo que tiene que ver con el orgullo argentino y, por sobre todas las cosas, el fútbol. Maravilla, maravilla. La T y la M, Tierra de Campeones.
2: 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Estuve mucha gente y yo me voy a seguir intentando. Yo quiero ganar con la selección. Quiero volver y quiero estar y voy a jugar todas las cosas importantes.

Estamos en los últimos minutos de la tarde de Esencia, los últimos minutos para pasarte más data, más info de lo que va a suceder este fin de semana largo aquí en Cipolletti. Mañana, tenis de mesa, sábado 23, desde las 11:30 se juega la final del torneo ranking de segunda categoría en el Complejo Deportivo Municipal Ex Corpo Frut. Inscripciones las podés realizar a jrtenisdemesa84@gmail.com. Tenemos también encuentro de básquet, sábado 23, la Escuela Municipal juega Liga Municipal Neuquina, U17 femenino desde las 10 y masculino desde las 12. Además, hoy viernes, un encuentro de básquet en silla de ruedas en el gimnasio número 1 con entrada libre y gratuita. Y también vamos a vivir mañana, sábado, vóley y judo desde las 10, que se juega una nueva fecha de la Liga Mixta en el Complejo Deportivo Municipal. Además, 40 judocas de la Escuela Municipal que van a competir en 5 saltos desde las 9 horas. Nos estamos despidiendo, espero que lo hayas pasado muy, pero muy bien. La propuesta es volver nuevamente el día martes, nuevamente conectarnos con la 89.7 para volver a disfrutar de toda la música y la info que siempre tenemos preparada para vos. Buen fin de semana, excelente fin de semana patrio, a poder realizar, a disfrutar y a ir a todas las propuestas de las cuales te hablamos en el día de hoy. Que tengas un buen lindo fin de semana con tu gente, con tus amigos, y si viajas, pasalo. Súper. Chao, hasta el martes.

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